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4: 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Road closures in Las Vegas include nightly I-15 lane restrictions and 215 beltway closures for construction impacting travel near the Strip and airport. 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
1: ¡Atención! ¿Pensaron que nos olvidamos de ustedes? ¿Pensaron que no íbamos a volver? ¿A que no adivina quién regresó?

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1: ¿Qué es lo que estamos a rular? Y empezó el verano. ¡Fuego!

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